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0: 20:26.
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1: Veintiuna horas.
2: En punto.
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1: 21 horas, 28 minutos.
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0: Esta es la hora en Conexión Radio.
1: 22:03.
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1: 22 horas, 31 minutos.
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1: Esta es la hora en Conexión Radio.
0: 23 horas, 2 minutos.
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1: Veintitrés horas, 29 minutos.
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1: La hora en Conexión Radio.
0: Cero horas, dos minutos.
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2: Esta es la hora en Conexión Radio.
1: Es la 1:01. 99.5 en Caimanes y el Valle del Pupío. 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

Son las 2:02. 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
1: Son las 2:28 minutos.
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1: Son las 3, un minuto. 88.1 FM en Los Vilos y el litoral del Choapa. 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
1: Son las 3:27 minutos.
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Son las 4:03. 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

0: Son las 4:30 minutos.
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1: Son las 5:01. 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

0: saludo para toda nuestra banda que está con nosotros esta bonita mañana. Vamos a mandar un saludo para toda la banda, para la Lori, para la Felipa, para la Ricarda, para el gordo, el Peca.
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1: Son las 6:37 minutos.
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0: Son las 7:27 minutos.
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0: Son las 7:46 minutos.
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0: Esta es la hora en Conexión Radio.
1: Son las 8:03.
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0: Son las 8:07 minutos.
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1: Son las 8:26 minutos.
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1: Son las 8:28 minutos.
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0: Son las 8:47 minutos.
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1: Son las 9:03.
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0: Son las 9:09.
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1: Son las 9:24 minutos.
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0: Son las 9:35 minutos.
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0: Son las 9:54 minutos.
1: Ya vamos. Dale, levántate junto a todo el amor del mundo, conectándonos.

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0: Son las 10, 24 minutos.
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0: Esta es la hora en Conexión Radio.
1: Son las 11
0: en punto.
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0: Son las 11:24 minutos.
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1: Ya es el mediodía con 4 minutos. Muy buenas tardes ya. Oiga, cómo se pasa el tiempo, ¿ah? Ya estamos acá junto a ustedes. Oye, estoy como medio cansado. Ha sido una semana, una mañana movida. Bueno, una semana, aunque sea martes, pero ha sido ya una semana movida. Bueno, muy buenas tardes, como les decía. Ya estamos acá, ya estamos conectados acá en Conexión Radio, conectados a tu corazón. 12 horas con 4 minutos. Ya ha pasado el mediodía de este día martes 28 de julio de este año 2026. Estamos ya en los últimos días de este séptimo mes de este año 2026. Gracias por estar con nosotros a través de nuestras señales 88.1 FM en Los Vilos y el litoral de nuestra provincia del Choapa, 99.5 FM en Caimanes, el Valle del Pupillo y la zona interior de nuestra comuna, y también en internet con nuestra señal online en www.conexionradio.cl. Abrazo gigante a todos y todas quienes están acá con nosotros. Como les decía, martes 28 de julio de este año 2026. Lo que nos va a quedar de tiempo, programa habitual de día martes con las informaciones nacionales más relevantes, también las informaciones regionales y locales, a la compañía musical, y en breve también vamos a hacer nuestra publicación en las redes sociales para que también nos dejen sus saludos en este día martes 28 de julio. 12.5 minutos, una jornada que al igual que el día de ayer comienza bastante cálida, con cielo parcial. Ayer finalmente tuvimos mitad y mitad, una mitad de jornada con cielo parcial y temperatura bastante agradable, incluso calurosa, y la otra mitad que tuvimos durante la tarde, cuando se cubrió absolutamente y comenzó una llovizna que estuvo presente en gran parte de la tarde y de la tarde-noche del día de ayer, que fue bastante suave, ¿eh? Era bastante suave, pero bastante persistente. No paró prácticamente en ningún momento durante la tarde de ayer, así que eso hizo que finalmente se juntara agua, claro, se juntara agua ahí, perdón, el día de ayer acá, por lo menos en nuestra ciudad de Los Vilos. Sé que también algo alcanzó a caer en la zona interior, pero al parecer fue más acá, en la zona costera de nuestra comuna de Los Vilos. Así que bueno, eso por lo demás se había anunciado el día de ayer, era parte también de la información. Que justamente podría registrarse algo podía caer durante la tarde del día de ayer. Insisto, finalmente así fue, así que justamente así ocurrió durante la jornada de ayer. ¿Y qué se viene para el día de hoy? De momento, jornada agradable. De momento, jornada con cielo parcial. Vamos a revisar de inmediato la información meteorológica para la presente jornada de día martes, o lo que va quedando de esta jornada de día martes.

Cielo parcial en este momento acá en nuestra ciudad de Los Vilos, cielo parcial también en general en toda la costa de nuestra provincia del Choapa. En Caimanes, eso sí, cielo absolutamente nublado, sí. Una jornada mayormente gris de momento en Caimanes. Así también se encuentra en general al interior de nuestra comuna y de nuestra provincia del Choapa. Lo parcial, de momento, solo acá, en la zona costera. La temperatura de este momento acá en nuestra ciudad de Los Vilos es de 15,6 grados. Pensé que era un poquito más alta, ¿eh? Sí, la sensación térmica es un poquito más alta. 79% la humedad en el ambiente. Brisa suave, 4,1 nudos desde el suroeste, de acuerdo a lo que se indica en este momento. La mínima se registró a las 6 de la mañana con 17 minutos y fue de 14,3 grados. La máxima el día de ayer llegó hasta los calurosos 18,9 grados a las 10 de la mañana con 32 minutos.

0: En este momento, reitero, 15,6 grados la temperatura. Vamos a revisar el pronóstico para nuestra región de Coquimbo. Para La Serena y Coquimbo se espera para el día de hoy una máxima de 19 grados. Cielo que durante la tarde continuaría nublado. Durante la noche, cielo parcial variando a nublado y neblina. En este momento en La Serena hay cielo parcial, 15,7 grados en este preciso instante. Mayormente nubes, eso sí. Para Vicuña y el Valle del Elqui se espera para hoy una máxima de 16 grados, cielo que continuaría parcial durante el resto de esta presente jornada. En este momento en Vicuña justamente hay cielo parcial, 14,7 grados, en tanto en Pisco Elqui solamente 11,4 grados en este momento, también con cielo parcial. Para Ovalle se espera para hoy una máxima de 18 grados, cielo parcial también durante el resto de esta presente jornada. En este instante en Ovalle hay cielo parcial pero mayormente con nubosidad. En este instante hay 16 grados exactos en la capital del Limarí. Para Combarbalá se espera una máxima para hoy de 14 grados, cielo que también ya continuaría parcial durante el resto de la jornada. En este momento en Combarbalá hay solamente 11,4 grados, justamente con cielo parcial. Para Illapel se espera una máxima de 17 grados, cielo nublado variando a parcial durante la tarde, durante la noche continuaría el cielo parcial. En este momento en Illapel hay 15,4 grados, cielo justamente parcial, mayormente parcial, al menos en este instante. En tanto, para el litoral de nuestra provincia del Choapa, ¿dije la temperatura de Illapel o no? 15,4 grados. Me había dado la impresión como que no lo había dicho. En tanto, para el litoral de nuestra provincia del Choapa, se espera para hoy una máxima de 15 grados, dice por acá, aunque ya estábamos ahí encaminándonos a los 16 grados. Cielo nublado variando parcial durante la tarde, durante la noche continuaría el cielo parcial. Así que ahí, entre sol y nubes, continuaría esta jornada. No se va a nublar como ayer, al menos de momento. Más bien cielo parcial. Todas las localidades anteriormente mencionadas, por lo menos la dirección meteorológica está indicando precipitaciones y también viento para este día viernes, ¿eh? Así que ahí vamos a seguir actualizando esta información que ya la comentábamos el día de ayer. De hecho, ya publicábamos ahí unas declaraciones en nuestras redes sociales, así que en breve le contamos que se ha seguido actualizando. Mañana ya tendremos, pero la certeza absoluta de lo que se vendría para este día viernes. 15 grados la máxima entonces, esto de acuerdo a la información que entrega la Dirección Meteorológica de Chile. Vamos a revisar el detalle para nuestra provincia del Choapa. Para nuestra ciudad de Los Vilos se espera una máxima de 17 grados y por lo menos acá se indica cielo mayormente con nubosidad. Mañana miércoles una máxima de 18 grados y cielo nublado. El jueves en tanto 18 grados la máxima, cielo despejado. Viernes 16 grados la máxima, cielo cubierto y chubascos. Sábado 17 grados la máxima, cielo nublado. Para Mincha se espera para hoy una máxima de 19 grados, cielo mayormente con nubosidad. Canela también 16 grados, cielo mayormente con nubosidad. Salamanca y Chillepín 17 grados la máxima, cielo mayormente nublado. Y en la cordillera del Choapa, sobre los 3.600 metros sobre el nivel del mar, se espera una máxima de 2 grados bajo cero y cielo cubierto y chubascos. Esto de acuerdo a la información que entrega el Centro de Estudios Avanzados en Zonas Áridas CEASA en su sitio web www.ceasamet.cl. Le cuento que de momento por parte de CEASA todavía no hay actualización respecto a las precipitaciones de este fin de semana. Se mantiene todo tal cual como lo comentábamos el día de ayer. Dice, se pronostican precipitaciones de lluvia y nieve en la región de Coquimbo durante este viernes 31 de julio, asociadas al paso de un sistema frontal. Las precipitaciones comenzarían cerca del mediodía y se extenderían hasta aproximadamente las 18 horas, con las mayores intensidades en torno a las 14 horas. El nivel de isoterma cero se ubicaría entre los 2.100 y 2.500 metros sobre el nivel del mar, por lo que podría registrarse nieve desde aproximadamente los 1.900 metros sobre el nivel del mar en sectores cordilleranos. Se recomienda tomar las precauciones pertinentes y mantenerse atentos a la evolución del pronóstico durante los próximos días. Las cifras también se mantienen de momento acá en Los Vilos hasta 21 milímetros, en Mincha hasta 18 milímetros, en Canela también hasta 18 milímetros, en Illapel podrían caer hasta 22 milímetros y en Salamanca podrían caer hasta 24 milímetros durante este día viernes. En el sector de Casa del Canto, cordillera de la comuna de Illapel, hasta 14 centímetros de nieve. Eso de momento, insistimos, mañana ya me imagino que habrá una nueva actualización, ya contándonos, pero directamente todo lo que va a estar ocurriendo este día viernes, pero de momento es eso, precipitaciones que principalmente estarían concentradas durante la tarde de este día viernes, por lo menos acá en nuestra zona. Algo de viento también se está indicando justamente para este día viernes. A propósito de viento, ¿cómo se viene el viento para el día de hoy en esta jornada con cielo mayormente parcial, por lo menos acá en la zona costera? Prácticamente nada de viento el día de hoy, 4 o 5 nudos, viento desde el suroeste, el mar medianamente movido el día de hoy, cielo que se mantendrá ahí principalmente parcial durante toda esta presente jornada. Hoy ya comienza la luna llena, aunque oficialmente es mañana. Mañana miércoles 29, pero esta noche ya tendremos algo de luna llena acá en el cielo, porque al parecer va a estar ahí en general parcial. Mañana miércoles, mayormente nubes, 5 a 7 nudos ahí en cuanto al viento, viento desde el suroeste también, el mar medianamente tranquilo para el día de mañana. Jueves, cielo absolutamente despejado, aumenta un poquito más el viento, pero muy poco, 7 a 10 nudos, se indica lo máximo ahí prácticamente durante toda la tarde del jueves, viento norte, eso sí, el mar que continúa bastante tranquilo. Lo decía ayer, si hay un día de esta semana que va a estar bien tranquilo el mar, es este día jueves, sobre todo ahí en horas de la mañana. El viernes se mantiene acá el pronóstico de precipitaciones, abundantes precipitaciones ahí que se esperan durante toda la jornada del viernes. Sea Samet dice desde el mediodía en adelante, acá la verdad es que aparece durante toda la jornada del día viernes, desde la madrugada del día viernes. El viento bien ahí presente, 12 a 23 nudos indica ahí lo máximo, serían más o menos ahí en torno a los 40 kilómetros por hora. Sobre todo ahí durante la mañana, a eso de las 11 de la mañana se espera lo más intenso, pero en realidad durante todo el día el viento norte ahí medianamente presente este día viernes, junto con estas precipitaciones que ya se calmarían durante la tarde-noche del viernes. El sábado, cielo entre parcial y nublado, prácticamente nada de viento, y el domingo podrían volver algunas precipitaciones, pero muy pocas, muy pocas. Ahí entre, más o menos en torno al mediodía de este día domingo. El mar bastante tranquilo, prácticamente nada de viento, 4 o 7 nudos, ahí se indica lo máximo durante la tarde del domingo. Así que eso de momento para esta semana, y de momento se mantiene el pronóstico para el viernes durante toda la jornada y precipitaciones. Domingo podrían caer algo, pero ahí nos vamos a mantener más atentos a esa situación. Pero ya lo del viernes prácticamente confirmándose, pero mañana ya vamos a tener toda la información detallada en cuanto a eso. Por último, el informe meteorológico marítimo para la Bahía de Los Vilos, elaborado por la Armada de Chile, señala, para el día de hoy, cielo cubierto variando a parcial, así que se mantendrá ahí cielo parcial durante toda la jornada, visibilidad regular a buena de 8 a 10 kilómetros, neblina matinal se esperaba, viento calma suroeste de 3 a 6 nudos, ocasionalmente 10 nudos, muy poquito, marejada en área oceánica, rizada marejadilla en bahía con rompiente débil en borde costero, máxima probable, dice por acá, 15 grados, pero ya estábamos ahí, como decía hace un momento atrás, subiendo a los 16 grados. Durante la noche, parcial variando a cubierto. Así que sí, podríamos tener ahí la luna presente durante esta noche, ya comenzando la luna llena. Mañana miércoles, cubierto variando a nublado, algo de neblina matinal, 15 grados la máxima. Jueves, parcial variando a cubierto, 16 grados la máxima, poco viento, estará ahí entre sol y nubes el resto de los días. Mañana, eso sí, solamente nubes, al menos lo que se indica. Así que eso en cuanto al pronóstico, eso es lo que se espera para el día de hoy y eso es también lo que se va actualizando para los próximos días, sobre todo para este día viernes. Le cuento que en este instante, en Quilimarí, se indica cielo parcial, la temperatura de este momento es de 13,6 grados. En tanto, en Tilama, cielo mayormente nublado, hay 13,1 grados en este instante. De ahí nos tenemos que saltar a Canela. Hay 14,5 grados en este momento, también cielo mayormente con nubosidad en este instante. Insisto, el sol entre las nubes solamente presenta acá en la zona costera de momento. En Caimanes, ya todavía ahí se está cargando la información, le vamos a dar un momentito más. Mientras tanto le cuento que acá en Los Vilos bajó un poquito la temperatura, 15,5 grados, 79% la humedad en el ambiente, brisa suave, 4,4 nudos desde el suroeste, el atardecer el día de hoy a las 18 horas con 6 minutos y ya esta noche comenzará ahí a hacerse presente la luna llena que oficialmente es este miércoles, pero ya durante esta noche estará ahí con la luna con cara de luna llena, claro. Fue la información meteorológica para esta presente jornada. Oiga, está en estos últimos días muy lenta la información ahí de Caimanes, que es oficialmente de la Dirección General de Aguas, así que ahí todavía está cargando, sí, todavía está cargando. Pero mientras tanto nos vamos a ir a la pausa, en una de esas ahí ya cuando hagamos las menciones que tenemos que hacer, en una de esas ya está ahí la información. Así que denos unos minutos mientras tanto. Nos vamos a la pausa. 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Ya, no pasó nada con la temperatura de Caimanes. Por más que insistí acá a ponerle cargar, no pasó nada. Ya, ahí de todas maneras, de igual forma nos vamos a quedar atentos, pero yo calculo que debe estar grato también en este instante en Caimanes, pese a las nubes. Debe estar quizás en torno ahí a los 16 o 17 grados, ¿o no? Bueno, ahí, si es que tenemos la actualización, la vamos a mencionar. Nos vamos a la pausa, 12:23, ya seguimos conectados acá en Conexión Radio.
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12 horas con 39 minutos, era la música de Mon Laferte con Caderas Blancas. Oiga, antes de Mon Laferte y después de los comerciales, tuvimos ahí una pequeña publicidad auspiciada por el Club de Mimos de nuestra comuna de Los Vilos. ¿No lo conocía? Bueno, ahí escuchó la publicidad. Si no escuchó nada es porque escuchó la publicidad. No, ahí tuvimos una pequeña dificultad, pero disculpe ahí por el silencio. 12 con 39 minutos, seguimos conectados acá en Conexión Radio en este día martes 28 de julio de este año 2026. Todavía no tenemos publicación en las redes sociales, ¿cierto? No, todavía no. Sí, todavía no, así que denos un momentito, sí, porque de qué vamos a tener, vamos a tener, así que no se preocupen. Pero denos un momentito, por favor, que tuvimos ahí un pequeño atraso. Estábamos atendiendo ahí algunas cosas y por eso ahí también todo lo acontecido en estos últimos minutos, o lo no acontecido en estos últimos minutos. Ya, mientras tanto, perdón, vamos a revisar informaciones informaciones nacionales que se están haciendo presentes, informaciones que se están actualizando, perdón, informaciones ahí también que se están detallando. Oiga, 16,5 grados en Caimanes, ¿eh? 66,8% la humedad en el ambiente. Se demoró un montón en cargar, pero cargó, sí, cargó. La mínima en Caimanes, 11,6 me parece que fue la mínima. Deje confirmar de inmediato. Sí, 11,6 grados a las 7 de la mañana con 10 minutos, pero en general ahí durante la madrugada se mantuvo entre los 11 y 12 grados la temperatura en Caimanes. En este momento hay 16,5 grados ya encaminándose a los 17 grados. Es que no, a lo mejor ya llegó a los 17 grados, pero no lo pienso actualizar nuevamente porque demoró harto en cargar lo que cargó, ahí por lo menos hasta las 12, pero bueno. Debe haber ahí otra actualización, pero ahí no voy a correr el riesgo, sino vamos a esperar no sé cuántos minutos más. Ya, como les decía, vamos a comenzar a revisar informaciones nacionales que se han estado haciendo presentes y vamos a comentar temas económicos que se han estado ahí dando cuenta, informaciones que ahí también se siguen actualizando, informaciones que se siguen detallando. Justamente ahí en todo, en general, lo que ocurre a nivel nacional, varias situaciones ahí que justamente también se han estado mencionando a nivel nacional. Y bueno, vamos a comentar temas económicos que ahí también se han estado dando cuenta. Oiga, usted, ¿se ha dado cuenta de que, bueno, yo he visto ahí gente que ha bromeado con este tema en redes sociales, ahí que está como ofreciendo ahí que tienen, qué sé yo, ahí como para cambiar o como o para ahí vender las latas de Jurel? Tengo entendido que hay como una escasez de latas de Jurel o de Jurel en general. Bueno, se preparan de diversas maneras. El Jurel es uno de los alimentos básicos y más baratos de nuestra cultura alimenticia. Sin embargo, han surgido preocupaciones en redes sociales, sobre todo sobre lo que sería una escasez en la venta de Jurel. No hay Jurel, o permuto departamento en Las Condes por 2 tarros de Jurel. Eso último es lo que yo he visto ahí, que cambian cosas, pero impresionante, simplemente por Jurel, claro, en el fondo ahí diciendo, oye, no hay Jurel, así que como que todos estuvieran ahí buscando Jurel, dispuestos a pagar lo que sea, claro. Bueno, estas son algunas de las reacciones, la gran mayoría, por supuesto, cómicas en redes sociales, sobre su menor disponibilidad en supermercados o almacenes. Acá, de hecho, hay una imagen que dice, gracias por mandarme Reels, pero ¿podría mandarme Jurel mejor? Claro, acá está el permuto departamento de Las Condes por 2 tarros de Jurel. Algunos ahí en los supermercados, ahí como lamentándose, no hay Jurel. Bueno, la respuesta a esta situación
no es algo que se esté ahí como haciendo, provocando, planificando, no es una conspiración ni nada por el estilo. Oiga, en estos días vaya que andan conspiranoicos por ahí. No, es que la lluvia es por tal y tal cosa. No, es que la lluvia y los terremotos, es que la lluvia fuerte y esto que no pasaba es por tal cosa. Que el HAARP, que los aviones que pasan ahí con la estela ahí de vapor de agua, es vapor de agua, por ser, es vapor, no es ni químico ni nada. No va a faltar el que me va a decir, no, mentira. Bueno, usted crea lo que quiera. Yo, usted sabe que yo, como siempre lo digo, yo le hablo con sinceridad siempre. Claro, no le voy a andar mintiendo. ¿Para qué? Si al final el que miente es el que después queda mal. ¿Y para qué uno va a quedar mal? Entonces, no. No tiene nada que ver con eso, ¿eh? No hay ninguna situación conspiranoica que comentar. Bueno, esto tiene que ver, o podría tener que ver, con lo meteorológico, específicamente por el fenómeno de El Niño. Así lo explicaron en redes sociales desde la ONG Oceana, donde sostuvieron que las aguas más cálidas alteran la surgencia, que es el ascenso de aguas profundas, más frías, además, y ricas en nutrientes. Esto altera la disponibilidad de alimento y el hábitat del jurel. El jurel es más de aguas frías, y debido a estas precipitaciones y todo el tema, fenómeno del Niño, qué sé yo, las aguas están más cálidas. Bueno, más cálidas para el jurel. Si usted se va a meter al agua, obviamente que va a encontrar helado, claro. Pero están más cálidas para el jurel. Por ende, claro, al estar más cálidas las aguas superficiales, las aguas más profundas, que son más frías porque obviamente les llegan menos rayos del sol y está más oscuro abajo, obviamente está todo más frío, eso sube con más alimento. El agua más fría siempre es como con más alimento, por eso el tema de las ballenas y todo eso. Claro, las aguas frías favorecen la presencia de alimento, y ello, obviamente, toda la cadena ahí alimenticia. Aparecen los pescados más chicos, aparecen los medianos, aparece el jurel, aparecen los más grandes que el jurel, aparecen las ballenas, en fin, claro. Bueno, como consecuencia, el pez migra hacia zonas más frías y favorables, es decir, el jurel se ha movido a zonas donde usualmente no se encontraba disponible para la pesca, lo que no significa necesariamente que haya menos peces. Con todo, la organización sostiene que la influencia exacta de este fenómeno todavía está siendo estudiada. Claro, se van más al sur, por ende, se va fuera donde habitualmente se pesca. No es que no haya, no es que ahí, no sé, pues se haya evaporado el jurel. No, se fue, pero más al sur, a aguas más frías. Bueno, ahora bien, desde el sector industrial venían dando señales al respecto hace algunos meses. La presidenta de los pescadores industriales del Biobío, Macarena Cepeda, dijo en mayo pasado que estaban preocupados luego que las capturas de la pesca industrial del jurel están en torno al 28% del cumplimiento, cuando para esta misma fecha estaban en torno al 55% o 60%. Una diferencia bastante importante. La líder del gremio confirmaba en ese momento que ello se debía a una condición anómala en materia oceanográfica. Esto ha significado que hay poca disponibilidad de jurel en los caladeros históricos donde habitualmente es encontrada. A ver, perdón, yo ni siquiera la llamaría anómala, porque todo lo que ocurre en la naturaleza es parte de un ciclo. Que de repente se adelanten esos ciclos, o esos ciclos sean más severos para uno como ser humano, no es una anomalía. O sea, es una anomalía para uno como ser humano, pero para la naturaleza no es una anomalía. O sea, tenemos ciertos periodos de tiempo en donde hay más lluvia, en algunas zonas donde en otros tiempos no hay tanta lluvia. Está el fenómeno del Niño, que ahí se intercala con el de la Niña, y eso también es un ciclo. Y claro, esto ocurre. Así que habitualmente, y por algo reaccionan los jureles. O sea, o si fuera una anomalía, quizás aparecerían varados en las playas. No sé, pues ahí es cuando hay una anomalía. Pero el hecho de que se vayan al sur es porque obviamente saben cómo funciona la cosa. Si finalmente los animales saben más de la naturaleza que nosotros mismos. Cualquier cosa rara que nos parezca rara a nosotros, lo llamamos anomalía, claro.
Bueno, si bien incrementaron las horas y distancias de navegación, los cardúmenes alcanzados contenían jureles con tallas pequeñas o mezclados entre especímenes adultos y juveniles, imposibilitando la pesca. Así que, claro, eso ha hecho que la pesca de jurel haya disminuido. Eso también implica que la disponibilidad de jurel también haya disminuido, y por ello también ahí las empresas tradicionales, este clásico tarrito de jurel amarillo, rojo y azul, se ha visto menos, claro. Así que es por eso, ahí por esta situación meteorológica que se está viviendo en el mar de nuestro país. No hay latas de jurel, la explicación tras la escasez del producto en los supermercados. Está más lejos nomás. Y como usted sabe, el mundo industrial, hacer un esfuerzo de todo tipo le implica plata, entonces dice, no, hay menos nomás. Hemos pescado menos nomás, en vez de ir más al sur quizás. Claro, pero eso cuesta plata, tiempo, etcétera. Bueno, ahí también para que descansen un poco ahí los jureles también, así ahí, sí. Ahí también para que descansen un poco. Bueno, 12:50 minutos se puedan reproducir también sin ningún problema, y eso a la larga también nos favorece. Nos vamos a la música, seguimos en este bloque de música chilena. 12:50 minutos. Javier Aparra y Alacrán.

12 horas con 54 minutos será la música de Javiera Parra con Alacrán. Seguimos conectados acá en Conexión Radio y vamos a otra información nacional y también en el ámbito económico. Bueno, el viceministro de Economía y Minería, Daniel Mas, reconoció que los informes de desempleo para este y el próximo mes probablemente traigan más malas noticias. A su vez, sostuvo que, si bien podrían darse alzas en algunos alimentos por efecto del temporal, se está trabajando en el despeje de caminos y la normalización en el abastecimiento. Según lo dicho por la autoridad en un punto de prensa tras una reunión con la CPC, la Confederación de la Producción y el Comercio, para analizar el panorama del empleo, los meses de invierno son de mejor actividad, así que probablemente este mes y el próximo sean de malas noticias. Estamos trabajando para que sea lo menos malo posible, pero siempre visualizando que ya la economía está volviendo a andar, lo cual es una gran noticia, remarcó. Tales declaraciones vienen a solo días de un nuevo reporte con cifras de empleo por parte del INE a entregarse durante este día viernes. En ese sentido, el viceministro agregó que vamos a tener todo el efecto de los temporales adicionalmente, así que probablemente no tengamos tan buenas noticias. La autoridad también fue consultada por las posibles alzas en los precios de alimentos, esto principalmente debido a la afectación en las rutas por las que circulan, atrasando su distribución y presionando los precios. Expertos han señalado que las frutas y verduras son de las más expuestas a estos incrementos, si bien hay casos como las paltas que por las lluvias y los vientos han caído anticipadamente de los árboles. Tras esto han surgido casos de comercialización informal de parte de esta fruta a menor precio y también menor calidad, lo que hablábamos ayer. Bajo ese contexto, el viceministro Daniel Mas remarcó que hay un montón de gente trabajando en despejar las carreteras. La primera preocupación fue el abastecimiento. Hoy día las carreteras están con un tránsito un poquito más lento, pero están operativas. Y si eso tiene efectivamente un correlato de aumento de precio, vamos a seguir trabajando para que ese abastecimiento se normalice lo antes posible, manifestó. Por último, el ministro recordó que siempre en estas condiciones hay alimentos que suben, sin duda, pero estamos trabajando para que el abastecimiento se normalice, manifestó. Veremos qué va a pasar, veremos si es que el remesón económico por esta situación climática no es tanto, y esperemos también que, por supuesto, el gobierno siga haciendo todos los esfuerzos posibles para que la cosa no sea tan compleja, claro. Sumado al efecto del temporal, el gobierno dice que habría malas noticias en las próximas cifras de empleo. Como poniéndose un poquito el parche antes de la herida, claro, porque se van a entregar las cifras ahí este día viernes. Veremos qué va a pasar ese día. Pero si ya lo dicen, es porque ya deben tener claro que algún tema no debe venir tan bueno. Aunque, bueno, en estos últimos meses, la verdad es que han sido meses consecutivos de malas noticias en cuanto al tema del empleo en general. ¿Qué tan malo será ahora? Lo veremos este viernes. 12 con 57 minutos.

0: Ahí cerrábamos nuestro bloque de música chilena con Gloop y Así es la vida. Vamos a hacer un pequeño alto, ya son las 13 horas con un minuto. Seguimos conectados acá en Conexión Radio.
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0: 13 horas, un minuto.
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13:05 era la música de Michael Jackson, el rey del pop con Remember the Time. Seguimos conectados acá en Conexión Radio, martes 28 de julio de este año 2026. Ahora sí vamos a actualizar nuestras redes sociales, porque ahora sí que está ahí nuestra publicación, aunque alcancemos poquitos saludos, pero de igual manera. Poquitos, pero bonitos. Aida Gajardo le puso me encanta nuestra publicación, gracias a nuestra querida Aida Gajardo por estar con nosotros. Linda tarde para usted. Enero Acuario ahí también presente. Saludos a Enero Acuario. Gracias por su sintonía también el día de hoy. Marta Mellado Collá, un abrazo gigante, querida Marta. Que tenga también una muy buena jornada. Gracias por la presencia. Ahí estamos presentes entonces en nuestro Facebook, facebook.com/conexionradio. Estamos presentes también en el Twitter, @radio_conexión. Ese es nuestro Twitter, reitero, @radio_conexión. Ahí estamos atentos a las informaciones. Estamos atentos a todo lo que se está dando a conocer. Y lo más relevante y lo más interesante, como siempre, ahí lo estamos compartiendo en nuestro Twitter, @radio_conexión. Estamos también presentes en nuestro Instagram, @conexionradio. Ese es nuestro Instagram, reitero, @conexionradio. Muchísimas gracias a quienes también allí se hacen presentes en este momento. Ahí seguimos atentos precisamente a quienes están junto a nosotros. Saludamos a Jimena Duarte, que nos comenzó acá a seguir. Bienvenida a nuestras amigas, amigos en Instagram. Muchísimas gracias por estar junto a nosotros. Saludamos también a Marta Mellado Collado, acá presente en nuestro Instagram, @conexionradio. Ahí como que algo le pasó. Ahí sí. Nuevamente saludos ahí a nuestra querida Marta. Nuestra querida amiga Ani también con nosotros. Gracias por estar también presente el día de hoy. Nicole Silva Órdenes, ahí también presente. Muchísimas gracias. Un abrazo gigante. Gracias por la presencia y sintonía como siempre. Antes de continuar con las informaciones, por acá me escribe David Milla Arancibia. Dice, hola Diego, saludos. Acá full trabajo para el sector rural de Los Vilos. Saludos, un abrazo. Muchísimas gracias por estar acá con nosotros. Saludos ahí a David. Que esté muy bien y que salga todo bien ahí en el sector rural, que está ahí con harto que hacer, con harto trabajo, ahí tal cual como nos dice. Así que ánimo y muchas gracias por estar acá con nosotros. Ahí estamos atentos. Y nuestro WhatsApp nos faltaba, +569-7166-6045. Reitero, +569-7166-6045. Justamente ahí estamos atentos a nuestro WhatsApp. Muchísimas gracias también, como siempre, a quienes están con nosotros. Bien. 13:09. Vamos a seguir revisando más informaciones que allí se están dando a conocer, informaciones que allí se están también mencionando durante esta jornada. Y bueno, estábamos ahí comentando algunos temas económicos, pero ahora vamos a pasar

otra información, a otras informaciones, mejor dicho, que allí se están dando a conocer. Oiga, una información bastante curiosa que está dentro del ámbito policial y judicial, pero bueno, no tiene nada que ver con el tema ahí de propiamente tal de la situación ahí que tiene que ver con lo policial y judicial, sino que relacionado, porque un oficio enviado a la presidenta de la Corte Suprema encendió alarmas en los tribunales civiles del país. El motivo: un abogado habría utilizado un agente externo de inteligencia artificial para ingresar de manera masiva miles de escritos judiciales en apenas 2 días. Situación que llevó al Comité de Jueces Civiles de Santiago a pedir medidas urgentes e incluso la prohibición del uso de inteligencia artificial para este tipo de trámites. No contamos con los recursos técnicos ni humanos disponibles para enfrentar esta contingencia, alegaron. Según el documento visto acá por Radio Bio Bio, que entrega esta información, fechado el 27 de julio y firmado por la jueza Rocío Pérez Gamboa en representación del Comité de Jueces Civiles de Santiago, el abogado en cuestión comenzó el sábado 25 de julio un ingreso masivo de escritos, principalmente de desarchivo y renuncia de patrocinio y poder en tribunales con competencia civil en todo Chile. La magnitud del fenómeno llamó la atención de los jueces. De acuerdo al escrito, información entregada por el jefe de proyecto de sistema informático de tramitación de causas civiles, hasta las 11:30 horas de el día de ayer lunes, el abogado ya acumulaba 38.477 escritos ingresados, lo que equivalía a entre 500 y 900 presentaciones por tribunal, una cifra que, según el oficio, seguía aumentando. El comité sostiene que esta práctica constituye un uso abusivo de las herramientas tecnológicas y que podría configurar un caso de abuso procesal, además de infringir las condiciones de uso de la oficina judicial virtual del Poder Judicial. El problema no fue solo tecnológico, porque alguien tenía que revisar todo eso. Una cosa es subir estos escritos en tiempo récord, la otra cosa es la contraparte que tiene que revisar. Todo lo indicado, además de aumentar considerablemente nuestra carga de trabajo, influye en el clima de cada tribunal, toda vez que no contamos con los recursos técnicos ni humanos disponibles para enfrentar esta contingencia, señala el oficio. Frente a ese escenario, explican que informaron la situación a sus superiores jerárquicos, quienes habrían estado de acuerdo en restringir temporalmente el ingreso masivo mientras se analiza el caso. Además, solicitaron bloquear técnicamente la dirección IP del abogado apuntado como responsable. Bueno, la dirección IP cambia, sí. El oficio indica que, según información recibida desde el call center de la oficina judicial virtual, el propio abogado habría explicado que dejó de prestar servicios a clientes como Santander, Caja Los Andes, Cat Sencosud y Parque Cementerio, por lo que debía renunciar al patrocinio y poder en numerosas causas. Para realizar esa tarea, habría utilizado un agente externo o robot de inteligencia artificial, evitando ingresar los escritos uno por uno. La respuesta que proponen en el Comité de Jueces Civiles es drástica. Solicitaron a la Corte Suprema mantener restringido el acceso del abogado a la plataforma, pedirle un informe para evaluar eventuales responsabilidades disciplinarias e incluso penales, y adoptar una medida más amplia: prohibir el uso de inteligencia artificial para el ingreso de escritos mientras no exista una política institucional que regule su utilización. Además, propusieron implementar barreras tecnológicas como un sistema CAPTCHA, estos típicos que le pregunta, comprueba aquí que no es un robot. Claro, o que dice ahí, no soy un robot, claro, esos son. Esto para impedir nuevos ingresos masivos automatizados y evitar la extracción masiva de datos desde la plataforma judicial. Para eso sirven estos sistemas CAPTCHA, por si acaso. Esto que le pregunta, insisto ahí, no soy un robot, o haga clic donde vea que hay, no sé, pues buses, o hay motos, o semáforos. Para eso es, para que no se utilicen herramientas tecnológicas para, en el fondo, hacer ingresos no autorizados o que no corresponden. Así que, bueno, sin duda que llama la atención. Veremos qué va a pasar con esto. Claro,
Una cosa es que el abogado quiera dárselas de eficiente y utilizar una herramienta ahí, o de inteligente también, de astuto, y utilizar una herramienta de inteligencia artificial para subir esta tremenda cantidad de escritos. Pero alguien los tiene que revisar al otro lado. Y ahí no hay inteligencia artificial. Claro. Abogado saturó sistema con 38.000 escritos en horas. Y ahora jueces quieren vetar la IA o la inteligencia artificial en tribunales. ¿Qué le parece? ¿Cree usted que ya es tiempo de hacer cambios a nivel reglamentario en todo sentido y en toda área, no solamente ahí en el Poder Judicial, qué sé yo, sino que en toda área, para enfrentar este tema? Porque claro, ya es algo que está, si se usa bien, obviamente es excelente, si se usa mal, obviamente que perjudica, pero ¿cree usted que ya es tiempo de hacer las adecuaciones correspondientes para trabajar con tecnología o enfrentar el trabajo con tecnología también acá en estas áreas? Yo creo que sí, ¿eh? Yo creo que sí. 13:15, nos vamos a la música. Erasure con Always.

0: 13 horas con 19 minutos será la música de Erasure con Always. Vamos a continuar revisando informaciones. Esto sí que es una información judicial y esto ha llamado la atención durante estos últimos días porque, bueno, una nueva autoridad de gobierno se le solicitó su renuncia, un nuevo seremi, y que se le pidió su renuncia porque estaba en una situación judicial bastante, bastante grave. De hecho, le pidieron la renuncia, salió del cargo y se lo llevaron preso. ¿Qué pasó? Bueno, finalmente, con la medida cautelar de arraigo nacional y prohibición de acercarse a la víctima, quedó Fabián Barrientos Andrade, ex seremi de salud de la región de Magallanes, formalizado por el delito de violación. Claro, primero se habló, no, se solicitó la renuncia, como tratando de bajarle harto el perfil. Después se fueron entregando unos antecedentes bastante llamativos. Y bueno, finalmente es lo que ha tomado de momento como determinación la justicia. Bueno, el caso salió a la luz durante el fin de semana cuando, luego de que el entonces jefe regional de salud fuera detenido por carabineros tras un procedimiento en su domicilio en Punta Arenas. Posteriormente, el Ministerio de Salud confirmó que la autoridad presentó su renuncia al cargo luego que esta fuera solicitada por el gobierno. Según expuso la fiscalía durante la audiencia, la víctima denunció que el imputado habría accedido carnalmente a él mientras se encontraba dormido, privado de sentido y sin su consentimiento, provocándole un fuerte dolor anal, secreciones atribuibles a actividad sexual y sangrado. Bueno, la fiscal detalló que la víctima declaró ante la Brigada Investigadora de Delitos Sexuales de la PDI que conocía a Fabián Barrientos desde hacía aproximadamente un año, luego de conocerse a través de redes sociales. Según su relato, el sujeto trabajaba como escort y mantenían un acuerdo económico para encuentros sexuales consensuados, lo que anteriormente se concretaron en Santiago, donde aseguró se reunieron en cerca de 4 oportunidades sin inconvenientes y siempre recibió el pago acordado por sus servicios. De acuerdo con la exposición de la fiscalía, días antes de los hechos, el imputado contactó nuevamente a la víctima, quien le manifestó que necesitaba dinero. Tras enviarle un depósito por fotografías de contenido sexual, Barrientos le ofreció viajar a Punta Arenas comprándole el pasaje aéreo. El acuerdo, según la declaración incorporada por el Ministerio Público, era que permanecería algunos días en su domicilio recibiendo 50.000 pesos diarios por prestar servicios sexuales. La fiscal agregó que la víctima relató que durante los primeros días en Punta Arenas mantuvieron relaciones sexuales consentidas y que, debido a problemas para dormir, el imputado la ex autoridad del ex seremi le proporcionó clonazepam y una segunda pastilla de color azul de sabor dulce que debía disolver bajo la lengua. Posteriormente, la noche del viernes 24 de julio, afirmó que volvió a ingerir ambos medicamentos entregados por Barrientos, recordemos, hasta ese momento todavía seremi de salud, tras lo cual se quedó dormido. Horas más tarde, despertó con un intenso dolor abdominal y anal, además de sangrado y secreciones, momento en que sospechó haber sido víctima de una agresión sexual mientras permanecía inconsciente. Horas más tarde, al solicitar el pago por los servicios sexuales que habían acordado, se originó una discusión entre ambos que derivó en una agresión mutua. Fue ese episodio el que motivó la llegada de carabineros al domicilio luego de que un tercero alertara sobre un presunto robo. Tras la intervención policial, tanto el imputado como la víctima fueron trasladados al Hospital Regional de Punta Arenas para constatar lesiones. Allí, además, se activó el protocolo para víctimas de violencia sexual. Si bien el examen médico no detectó lesiones en la zona anal o perianal, el Ministerio Público indicó que la investigación continúa con diligencias de la Brigada Investigadora de Delitos Sexuales, BRISEX, y peritajes del Laboratorio de Criminalística sobre evidencias levantadas en el domicilio. Finalmente, se decretó un plazo de investigación de 4 meses. Bueno, sin duda que llama la atención porque es una, o ya ahora una exautoridad, en ese momento autoridad de gobierno, justamente, seremi de salud de la región de Magallanes, claro, para no ver tampoco ahí abrumado todo el tema propiamente tal de la función ahí de la seremi de salud, se tomaron estas acciones, la renuncia justamente, pero bueno, se han estado entregando estos antecedentes de esta presunta violencia sexual, un entramado ahí bastante raro en algunos relatos, pero bueno, la investigación tendrá la que finalmente dar tendrá que hablar justamente. Formalizan a ex seremi de salud de Magallanes por violación. Quedó con arraigo nacional. Eso de momento. Investigación ahí que tendrá que seguir su curso. 13:25. Nos vamos a la última pausa de esta jornada. A la vuelta, saludos en las redes sociales. Más informaciones nacionales, las últimas también que nos van quedando. Y en breve ahí también revisamos informaciones regionales y locales, por supuesto, como siempre, con nuestra compañía musical. Ya volvemos.
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13:39 será la música de Coolio con Gangsta's Paradise, un tremendo clásico a esta hora de la tarde. Seguimos conectados en este martes 28 de julio de este año 2026, ya entrando la última parte de nuestro programa del día de hoy. Estamos en directo a través del 88.1 FM en Los Vilos, el litoral de nuestra provincia del Choapa. Estamos también presentes en el 99.5 FM en Caimanes, el Valle del Pupillo y la zona interior de nuestra comuna, y también en internet con nuestra señal online en www.conexionradio.cl. Vamos a hacer la última actualización en nuestras redes sociales, por lo menos de acá hasta el final del programa. Vamos a actualizar nuestro Facebook, facebook.com/conexionradio. Saludos a nuestra querida amiga Ani nuevamente, que le puso me encanta acá a nuestra publicación. Saludos también a Comercial El Datito, como siempre ahí también junto a nosotros, gracias a Comercial El Datito. Nuevamente saludos a David Milla Arancibia, que acá, además de comentarnos, de saludarnos recién, que estaba ahí en el sector rural trabajando, full trabajo ese ahí, le puso me gusta también a nuestra publicación. Nuevamente, gracias por estar acá con nosotros. Seguimos también atentos al Twitter, @radio_conexión. Ahí estamos atentos a nuestros amigos, amigas que se están dando a conocer. Estamos atentos a todo lo que se está manifestando. Estamos atentos a todas las informaciones que están allí presentes en nuestro Instagram. En nuestro Twitter, ahí en nuestro Twitter, todavía no en Instagram. Nuestro Twitter, @radio_conexión. Seguimos también presentes ahora sí en nuestro Instagram, @conexionradio. Ese es nuestro Instagram, @conexionradio. Oiga, decretan emergencia agrícola en Atacama, Coquimbo y Valparaíso. Pero ¿cómo? Si el ministro de Agricultura había dicho que todo estaba bien, ¿o no? ¿O se habrá dado cuenta que estaba hablando de algo totalmente contrario a la realidad? ¿O se despegó de la oficina un rato? ¿O se despegó del computador? ¿Se despegó de Santiago un rato? No ha venido el ministro de Agricultura. No. ¿Cómo va a decir que está todo bien si no ha venido? Las autoridades tienen que estar en terreno para decir que la cosa está bien o está mal. Claro. Así que, bueno, una lástima esa situación. Siguen ahí bien molestos, sobre todo en la provincia del Limarí. Veremos si es que ahora con esta declaración de emergencia agrícola se suavizan nuevamente un poco los ánimos, pero yo creo que va a ser ahí complejo. Claro, frase totalmente, o declaraciones totalmente desafortunadas. Estamos presentes en nuestro Instagram, @conexionradio. Saludos a Carla Tapia Flores. Gracias a nuestra querida Carla por estar acá presente. Que esté muy, pero muy bien. Saludos también a Vanessa González Riquelme, ahí también, como siempre, junto a nosotros, nuestra querida Vanessa, que esté muy, pero muy bien. Gracias también por la sintonía el día de hoy. Elisa Andrea, como siempre, también nuestra querida Elisa Andrea, que tenga una linda tarde. Gracias también por estar acá junto a nosotros. Y estamos también presentes en nuestro WhatsApp, que es el +569-7166-6045. Reitero, +569-7166-6045. Ahí seguimos atentos a nuestros amigos y amigas. Bien, 13:43. Vamos a pasar a temas relacionados con lo político, lo legislativo. Y la verdad es que hay, para variar, nueva polémica, nueva situación ahí tensa, nueva pérdida de tiempo. De nuevo en el Parlamento. Bueno, el diputado del Partido Republicano, Agustín Romero, anunció el ingreso de un proyecto de ley para sancionar con las mismas penas contempladas para quienes faciliten o participen en un aborto a todas aquellas personas que vendan, distribuyan, ofrezcan, intermedien o comercialicen, por cualquier medio, medicamentos abortivos de manera ilegal. La iniciativa busca modificar la legislación vigente para que a quien incurra en este tipo de comercialización ilícita, que incluye píldoras como el misoprostol u otros de similar efecto, y sea arrestado,
la pena que se le asigne no sea tratada únicamente como una infracción por venta ilegal de medicamentos, sino que sea considerada parte del delito de aborto. Esto cuando su finalidad sea provocar la interrupción del embarazo, al margen de las excepciones que contempla la ley chilena. Cabe destacar que actualmente la mujer que cause su aborto o consienta que otro se lo practique arriesga penas de entre 3 años y un día y 5 años de presidio, mientras que quien lo practique con su consentimiento arriesga entre 541 días y 3 años. En Chile, el aborto sigue siendo un delito, salvo las 3 causales expresamente establecidas por la ley. Sin embargo, en los últimos años hemos visto cómo ha proliferado un verdadero mercado clandestino de medicamentos abortivos, donde personas inescrupulosas lucran ofreciendo estas sustancias por redes sociales, aplicaciones de mensajería o internet, sin ningún control sanitario y poniendo en grave riesgo la vida y la salud de las mujeres, sostuvo el parlamentario republicano. El parlamentario integrante de la Comisión de Salud de la Cámara de Diputadas y Diputados recalcó que hoy la venta ilegal de estos fármacos suele perseguirse únicamente como una infracción a la normativa sanitaria, pese a que su objetivo podría ser facilitar la comisión de un aborto fuera de los casos permitidos por la legislación. No tiene sentido que quien facilita directamente un aborto responda por ese delito, mientras quien vende el medicamento sabiendo perfectamente para qué será utilizado solo arriesgue una sanción por venta ilegal de medicamentos. Existe una evidente desproporción que debemos corregir, aseveró. Asimismo, el diputado Romero agregó que el proyecto también busca enfrentar un fenómeno que ha crecido al amparo de plataformas digitales y mercados informales. Estamos hablando de personas que hacen negocio con un medicamento de alto riesgo que requiere una evaluación clínica y supervisión profesional. La automedicación con este tipo de fármacos puede provocar hemorragias severas, infecciones, abortos incompletos y otras complicaciones graves que ponen en peligro la vida de la mujer. No podemos permitir que siga existiendo un mercado negro que lucra con estas situaciones, añadió el parlamentario. El diputado sostuvo también que la iniciativa pretende reforzar tanto la protección de la vida del que está por nacer como la seguridad de las mujeres. Nuestro deber es cerrar este vacío legal. Quien lucra facilitando abortos ilegales mediante la venta clandestina de medicamentos abortivos debe asumir la misma responsabilidad penal que corresponde a quien participa en la comisión del aborto. No podemos seguir tolerando que exista una industria ilegal que obtiene ganancias poniendo en riesgo vidas humanas y burlando la legislación vigente, finalizó. Por supuesto que todo lo que sea vender un medicamento de forma ilegal, todo lo que sea facilitar también la entrega de un medicamento de forma ilegal, por supuesto que debe ser sancionado, por supuesto que sí. De repente se habla a veces de medicamentos que se venden en las ferias, o claro, de repente incluso hasta tráfico de ciertos medicamentos, de repente lo que ocurre con ciertos medicamentos psiquiátricos, por ejemplo, que se venden de manera ilegal. Recuerde que medicamento psiquiátrico, por ejemplo, incluso, no sé, con receta retenida, qué sé yo, incluso hay fotocopia de la cédula de identidad, etcétera. Por supuesto que el que se venda un medicamento de forma ilegal, obviamente que siempre debe ser sancionado, claro. Ahora que desde el Partido Republicano como que últimamente haya como una fijación al tema del aborto, eso ya es otro tema. Yo estoy seguro que si los que fueran, los que quedaran embarazados fuéramos los hombres, yo estoy seguro que estaríamos, pero hace rato ya todo esto legislado. Hace rato todo esto ahí permitido y con interpretaciones ahí, pero al pie de la letra del tema para que nadie cuestione. Y si no, yo creo que se estaría hablando bastante de eso. Sobre todo estos diputados republicanos, ¿o no? Serían los primeros, creo yo, en decir, no, el aborto debería ser un derecho para nosotros porque tenemos que de repente, no sé, queremos seguir trabajando o de, no sé, cuántas cosas que de repente ahí se cuestionan para el lado de las mujeres. Pero insisto, yo creo que si fuéramos los hombres los que quedáramos embarazados, estos temas estarían, pero legislados y legalizados sobre todo hace bastante rato.
Diputado Romero busca sancionar con cárcel la venta ilegal de medicamentos con los que se podría abortar. 13:49 minutos, seguimos conectados. Alpha Bailey, Dance With Me.

13 horas con 53 minutos. Escuchábamos a Alpha Vail con Dance With Me. Vamos a revisar una última información nacional que dará a conocer para esta presente jornada. Este martes, el Ministerio de Salud declaró por primera vez una alerta sanitaria por antivirus, esto desde la región de Atacama hasta la región de Magallanes. La medida estará vigente hasta el 31 de julio del próximo año. El decreto, publicado en el Diario Oficial, también considera una situación de multiamenaza sanitaria al presentarse simultáneamente con otros riesgos como arbovirosis, enfermedades transmitidas por zancudos como el dengue, Zika y la fiebre amarilla, y la influenza aviar. Cabe precisar que esta alerta de la autoridad sanitaria no implica que exista una epidemia en curso o una atención de salud desbordada, para que nadie ahí se asuste y vuelva al tema conspiranoico. Al respecto, la subsecretaria de Salud Pública, Alejandra Pizarro, explicó que el virus de Lanta produce una enfermedad que es endémica de Chile, transmitida por el ratón de cola larga que vive en las zonas rurales y semirurales de casi todo el país. Como ministerio, estamos monitoreando de forma permanente su comportamiento y estamos muy preocupados y ocupados porque este año la letalidad del virus ha aumentado y debido a ello determinamos declarar esta alerta. Hasta la semana pasada se registraban 46 contagios y 18 fallecidos, lo que representa una letalidad del 39%. En el año 2025 hubo 44 contagios y 8 fallecidos, es decir, la letalidad fue de un 18%. En lo que va del año, los casos han ocurrido en las regiones de Valparaíso, Metropolitana, O'Higgins, Maule, Ñuble, Biobío, la Araucanía, Los Ríos, Los Lagos y Aysén. La alerta, que es preventiva y de preparación, para que nadie se asuste, insisto, permitirá otorgar facultades extraordinarias ante emergencias de grave riesgo sanitario para reforzar la vigilancia, la gestión oportuna de recursos, la contratación de personal especializado, la acción de control sanitario y la adquisición expedita de insumos mediante trato directo. Por eso que se hacen estas alertas sanitarias, claro, para apurar recursos. El ANTA no es un virus exclusivamente del verano, pues el ratón de cola larga está presente durante todo el año. Por eso llamamos a extremar precauciones, no tocar roedores, ventilar las casas antes de entrar si han estado cerradas, limpiar con agua y cloro los espacios sin uso y mantener basura tapada y alimentos resguardados, agregó la subsecretaria. Además, señaló que es fundamental estar atentos a los síntomas: fiebre, dolor muscular intenso y dificultad respiratoria. Si alguien los presenta y ha estado en zonas rurales o semirurales donde pudo haber presencia del ratón de cola larga, debe acudir de inmediato a un centro de salud e informarlo personalmente a un médico para que puedan considerar el diagnóstico de virus ANTA, oportunamente manifestó. El decreto de alerta sanitaria también abarca las enfermedades que transmiten los zancudos, Aedes aegypti, Aedes Behans y el Antofeles Anopheles, dejémoslos. Como por ejemplo, más conocido, el dengue o el Zika. Pseudopunxifenis, algo así. Bueno, y que según la alerta tienen una alta capacidad epidémica, lo que podría generar una alta demanda y sobrecarga para los establecimientos de salud. Para estos casos, la alerta está vigente desde Arica a Los Ríos. La autoridad recalcó que es imprescindible evitar la reproducción de los mosquitos en aguas estancadas y monitorear cualquier caso sospechoso de llegar contagiado de alguna de estas enfermedades desde el extranjero, de modo de evitar que alguno de estos vectores pique a un enfermo y comience a propagar la enfermedad. En el caso de la influenza aviar, la alerta se extendió para todo el país, pues a diferencia de otros años, la enfermedad se ha concentrado en aves silvestres y de corral, no en planteles avícolas, incrementando el riesgo de exposición para las personas. Así que son todas alertas preventivas para movilizar recursos, pero no preocuparse, no ponerse nervioso, pero de igual manera no dejar de estar ahí atentos y atentas, obviamente. Ministerio de Salud declara alerta sanitaria por antivirus desde las regiones de Atacama hasta Magallanes.
13:58. Nos vamos nuevamente a la música. A la vuelta de la siguiente canción, vamos a estar con informaciones regionales y locales que se han estado haciendo presentes en estas últimas horas. Nos vamos a quedar con la música de Dua Lipa. Okay. Esto es Houdini.

La música de Dua Lipa con Houdini. Son las 14 horas con un minuto. Ya estamos en este bloque del almuerzo, descanso, relajo, tomar aire, tomar algo de sol que ahí sale entre las nubes. Y también nosotros en breve bajamos ahí nuestras revoluciones. Vamos a comenzar a revisar informaciones regionales y locales que se han estado haciendo presentes en estas últimas horas. Vamos a comenzar con una información regional que, bueno, surgió en La Serena el día de ayer, durante la noche de ayer. Y bueno, ha llamado bastante la atención porque se trata de la muerte de un carabinero por lo demás bastante joven, en una situación que llama bastante la atención. La muerte del cabo primero Jordan Alejandro Sepúlveda Gómez ha generado profundo pesar tanto en carabineros como en la comunidad del sector de las compañías en La Serena, luego de que el funcionario falleciera la noche de este lunes tras recibir un disparo al interior de la sexta comisaría de La Serena. Esto ocurrió pasadas las 21 horas de ayer mientras se realizaba el procedimiento de entrega de armamento en dependencias del recinto policial. De acuerdo con antecedentes que ha tenido el diario El Día, que da a conocer esta información, un arma de servicio manipulada por otro funcionario se habría accionado por causas que aún son materia de investigación, impactando al carabinero en su pecho. Pese a que fue trasladado de urgencia al hospital de La Serena y sometido a maniobras de reanimación, el uniformado falleció a las 22 horas con 35 minutos de ayer debido a la gravedad de sus lesiones. Más allá de las circunstancias del hecho, la noticia golpeó especialmente a quienes conocían al cabo primero Sepúlveda, un funcionario que se había ganado el respeto de sus compañeros y de los vecinos por su permanente trabajo comunitario en el sector de las compañías. Bueno, el citado medio mencionó que es oriundo de la región de Ñuble, mantenía fuertes vínculos con las comunas de Chillán y Coihueco, donde parte de su familia es ampliamente conocida. Cercanos relatan que desde muy joven manifestó su vocación por integrar carabineros, objetivo que concretó al incorporarse a la institución. Además de sus funciones operativas, será reconocido por su participación en actividades de acercamiento con la comunidad, especialmente mediante iniciativas desarrolladas junto a establecimientos educacionales y juntas de vecinos. Asimismo, había destacado en cursos de especialización impartidos por la propia institución en esta área. Quienes compartieron con él también recuerdan su afición por el rodeo y los caballos, una tradición ligada a sus raíces familiares que cultivaba fuera del servicio. Al momento del incidente, el funcionario cumplía funciones como subo

organismo que encabeza la investigación para determinar su eventual responsabilidad en un hecho que preliminarmente correspondería a un accidente. A través de una declaración pública, la Prefectura de Carabineros de Coquimbo expresó sus condolencias a la familia del cabo primero Sepúlveda y lamentó profundamente su fallecimiento. Frente a esta irreparable pérdida, expresamos las más sinceras condolencias y sentimientos de pesar a la familia, seres queridos, compañeros y labores, y a toda la comunidad institucional, señalaron desde la repartición policial. Mientras avanzan las diligencias para esclarecer las circunstancias del hecho, el fallecimiento del cabo primero Jordan Alejandro Sepúlveda Gómez enluta a Carabineros y deja un profundo vacío entre quienes compartieron con él, tanto en el servicio policial como en su permanente trabajo con la comunidad serenense. Una lástima esta situación, sobre todo por las características de lo ocurrido, preliminarmente un accidente que termina con la vida de este joven funcionario de Carabineros, y qué bien por su entrega a la comunidad, qué bien por esta cercanía con la comunidad, de también empaparse con la comunidad. De repente uno ve a ciertos funcionarios, y no solamente funcionarios de Carabineros, funcionarios públicos en general de cualquier institución, pública, que de repente llegan como a hacer su trabajo nomás. Pocos se involucran con la comunidad, por ende poco también pueden conocer cómo llevar su trabajo orientado a la comunidad. Y qué bien también por el cariño, por la consideración que se le tenía también a este funcionario de Carabineros. No solamente será su familia la que sienta su lamentable partida, sino que también sin duda será toda una comunidad que, me imagino, también entregará algo de orgullo también a su familia dentro de toda la tristeza, por supuesto. Carabinero fallece tras recibir disparo presuntamente accidental en comisaría de La Serena, justamente ahí en Las Compañías, claro, la subcomisaría de Las Compañías en La Serena. Una lástima esta situación, por supuesto el cariño también a toda la familia de Carabineros en toda nuestra región de Coquimbo. Nos vamos a la música nuevamente, 14:07, como ya les decía, estamos ya en este bloque del almuerzo, descanso, relajo, tomar aire, algo de sol, etcétera, y también de bajar nuestras revoluciones. Lana del Rey y Radio.

0: 14 horas con 11 minutos será la música de Lana del Rey con Radio. Vamos a revisar una última información que dar a conocer en esta presente jornada. Bueno, Minera Los Pelambres ha estado realizando diversos aportes a nivel provincial desde antes incluso del inicio del evento climático que afectó a nuestra región de Coquimbo. Ha desplegado un amplio plan de apoyo en terreno, coordinando esfuerzos con autoridades, municipalidades, organismos de emergencia y también organizaciones sociales para responder a las necesidades más urgentes de las comunidades afectadas. La recuperación de la conectividad vial constituye uno de los principales ejes del trabajo en terreno hasta el momento en la provincia. La empresa ha atendido más de 100 requerimientos relacionados con conectividad vial, abastecimiento, prevención, apoyo comunitario y emergencias, con acciones para despejar y habilitar caminos, recuperar accesos y facilitar el desplazamiento hacia sectores afectados. Asimismo, ha apoyado la continuidad operacional de distintos servicios sanitarios rurales durante la contingencia. En Cuncumén, en la comuna de Salamanca, el presidente de la Junta de Vecinos y del Servicio Sanitario Rural, Ricardo Cortés, destacó que hemos tenido harto apoyo por el lado de la minera, han estado preocupados de nosotros y desde el día cero hasta hoy día hemos tenido harta ayuda en cuanto a maquinaria. Todas las gestiones que se han hecho han sido a través de la minera, mencionó. Por su parte, Álvaro Acevedo, presidente de la Junta de Vecinos de El Palquial, señaló que muchos vecinos se mojaron por el agua que bajó por las quebradas y los zanjones, por lo que vivimos momentos complejos. Este apoyo llega en el momento justo, por eso queremos agradecer enormemente la preocupación y la ayuda que han brindado a nuestros vecinos que tanto lo necesitan, expresó. Como parte del apoyo comunitario, la compañía contribuye al abastecimiento de agua potable con más de 200.000 litros en distintos puntos de la región. Paralelamente han impulsado ayuda esencial para familias de Salamanca, Illapel, Los Vilos y Canela, incluyendo kits de alimentos, de higiene, insumos básicos como carpas y frazadas distribuidos de acuerdo con las necesidades identificadas junto a municipios y dirigentes sociales. El gerente de Asuntos Públicos de Minera Los Pelambres, Agustín Riesco, explicó que el despliegue se ha ido adaptando a las necesidades que han surgido en terreno a partir de la coordinación permanente con las autoridades y los organismos de emergencia. Minera Los Pelambres, dijo, ha puesto sus capacidades humanas, logísticas y operacionales a disposición de las autoridades, municipios y comunidades para apoyar la respuesta ante el sistema frontal. Antes de las lluvias desarrollamos trabajos preventivos con más de 20 máquinas que permanecen trabajando en el despeje de las rutas y cauces de agua. Además, activamos una fase de apoyo que ha permitido a las comunidades poder enfrentar la contingencia climática, manifestó. De esta manera, la empresa también ha apoyado a las municipalidades de Salamanca, Illapel, Los Vilos y Canela, además de bomberos, carabineros y otros organismos con más de 6.000 litros de combustible, equipamiento como generadores eléctricos, motosierras y otros recursos para mantener la continuidad de servicios críticos y facilitar las labores de respuesta y recuperación en las zonas afectadas. Nadir Jiménez, capitán de la primera compañía de bomberos de Los Vilos, manifestó que estaba muy agradecido por el apoyo que nos han dado a nosotros, especialmente a la compañía y al cuerpo de bomberos de Los Vilos para poder enfrentar esta emergencia. Si bien es cierto, ahora ha bajado un poco la lluvia, no bajaremos los brazos, estamos dispuestos a seguir apoyando con este material que nos entregaron que va a servir para ayudar a la comunidad, manifestó. El gobernador de la región de Coquimbo, Cristóbal Juliá, también agradeció el aporte realizado por la compañía durante la contingencia y la rápida respuesta entregada a las comunidades afectadas. Además, resaltó que esto demuestra una vez más que es sumamente importante la articulación público-privada, es la única forma de que logremos todos juntos empujar a la región, indicó. En los próximos días, la empresa continuará desplegando acciones en coordinación con autoridades, municipios, organismos, emergencia y comunidades, adaptándolas a las necesidades que sigan surgiendo durante el proceso de recuperación en la región de Coquimbo. Importante este apoyo, por supuesto, a la empresa privada, tiene que ponerse, tiene que estar a la altura, tiene que ser, como siempre se dice, un buen vecino, y como buen vecino también, por supuesto, debe entregar información de tranquilidad a la comunidad. Estuvimos en su momento ahí cuestionando esta falta de información, por ejemplo, el tranque El Mauro, pasó lo que pasó, hemos estado ahí atentos. Bueno, me comentaban durante esta mañana desde la empresa que el sábado pasado ya se habría detenido este vertimiento o este rebalse de estas piscinas, justamente ahí de drenes en el tranque El Mauro. por ende ya por lo menos la situación entrega algo más de tranquilidad, por supuesto. Todavía estamos ahí a la espera también de estas muestras que se tomaron y bueno, todo el trabajo ahí que se ha estado haciendo. Me comentaban también que se ha estado haciendo esta entrega de agua, que ha sido también bastante cuestionada por la comunidad porque sienten que no es la suficiente, pero bueno, esperemos que se siga trabajando también en torno a este tema, también que las soluciones concretas para esta situación que ocurrió con el tranque y también se siga trabajando. Hemos abordado también ya en extenso toda esta situación. Así que, bueno. 14 horas con 16 minutos con esta última información de carácter local. Estamos llegando al final de esta edición de hoy, martes 28 de julio de este año 2026 de Conectados, acá en Conexión Radio, Conectados a tu Corazón. Como siempre, muchísimas gracias por la sintonía. Los dejamos invitados, invitadas, para que sigan junto a nosotros. A continuación, seguimos con nuestra programación de pop desde los 80 hasta lo actual. Y a las 16 horas llega una nueva edición de Conectados por media hora, así que por supuesto no se lo pierda. Y también los dejamos invitados, invitadas, para que nos sintonicen en una próxima edición de este mismo programa, siempre acá en Conexión Radio, Conectados a tu Corazón. Gracias a quienes han estado también presentes en nuestras redes sociales, muchísimas gracias a quienes han estado junto a nosotros en nuestro Facebook, facebook.com/conexionradio, ahí seguimos entregando informaciones, atentos a nuestros amigos, amigas, compartiendo por supuesto también informaciones. Saludos a Marta Collado, que le puso me encanta a nuestra publicación. Gracias a nuestra querida Marta, que además nos comentó ahí con una carita feliz. Saludos a ella, Marta Collado. Gracias también a Óscar Avilés, también le puso me encanta a nuestra publicación. Un abrazo gigante, querido amigo, que tenga una linda tarde. Pedro Pablo Madariaga Bravo le puso ahí me gusta a nuestra publicación. Muchísimas gracias también por haber estado acá con nosotros. Gracias a quienes han estado presentes en el Twitter, @radio_conexión. Ahí seguimos atentos a las informaciones. Lo más relevante y lo más interesante justamente allí lo estamos compartiendo. Gracias también a quienes han estado con nosotros en nuestro Instagram, @conexionradio. Ese es nuestro Instagram, @conexionradio. Muchísimas gracias también a todos y a todas quienes allí también han estado junto a nosotros durante esta jornada. Ahí también entregamos informaciones. Y muchísimas gracias a quienes han estado con nosotros en nuestro WhatsApp, +569-7166-6045, reitero, +569-7166-6045. Ahí, como siempre, agradecemos también a quienes han estado con nosotros. Le cuento que a esta hora de la tarde, en Quilimarí, ahí está la información, ahora sí, se indica cielo parcial. La temperatura de este preciso momento es de 17,6 grados. En tanto, en Tilama, también con cielo algo más parcial, por lo menos lo que se indica en este momento, 14,5 grados. De ahí nos saltamos Huentelauquén, nos saltamos Mincha, lamentablemente ahí estaciones que todavía no retorna la información o la conectividad. Tilama, en este instante, ya lo comenté, Tilama. Se me quedó pegado el mapa ya. Canela, 14 grados en este momento. Illapel, 15 grados, también con cielo nublado. Y en Chillepina, al interior de nuestra provincia, 14 grados, también con cielo parcial en este... No, con cielo mayormente nublado en este instante. Caimanes, está ahí como lenta la información, pero decíamos ahí 15 grados en Illapel, 15,3 específicamente. Tilama decíamos 14,5. Yo creo que también estamos ahí en torno a los 15, 16 grados en este momento en Caimanes, con cielo bastante cubierto, al menos en este momento. Sí, unos... Sí, quizás 15, quizás entre 14 y 15. Bueno, están bien bajas las nubes, sí, bien bajas las nubes, así que ahí debe estar en general frío. Aparte que todavía ahí sigue húmedo y todo eso, así que sí, yo ahí unos 14,5, 15 grados en este momento en Caimanes, con cielo absolutamente cubierto. Y acá en nuestra ciudad de Los Vilos, Cielo en general parcial, 16,3 grados, 77% la humedad en el ambiente. Aire, brisa suave, 5 nudos desde la dirección oeste, de acuerdo a lo que se indica en este momento. La máxima de momento, 16,4 grados a las 13 horas con 14 minutos, el atardecer a las 18 horas con 5 minutos, y desde esta noche ya comenzaremos a apreciar la luna llena, así que ojalá que se mantenga ahí tal cual el cielo, por lo menos acá en la zona costera, ojalá que también se despeje un poquito más al interior, para que disfrutemos de esta nueva luna llena justamente. Recuerde que las informaciones siguen circulando en las redes sociales, también en nuestro sitio web www.conexionradio.cl, y cuando así se requiera estaremos interrumpiendo nuestra programación. Gracias por la sintonía, que tenga una excelente tarde, siga disfrutando de este día martes junto a nuestra música y nuestra programación. Muy buenas tardes.
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0: 14 horas, 22 minutos.
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1: 14 horas, 29 minutos.
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1: 12 de la noche en La Habana, Cuba.
2: 11 de la noche en San Salvador, El Salvador.

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3: 15 horas, un minuto.
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1: 15 horas, 21 minutos.
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0: Dieciséis horas, dos minutos.
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1: Muy buenas tardes, estamos comenzando una nueva edición de Conectados por media hora, acá en Conexión Radio, conectados a tu corazón. Hoy nos va a acompañar la primera parte de la música de Coldplay.

Coldplay es una banda británica de pop rock y rock alternativo formada en Londres en el año 1996. El grupo está integrado por Chris Martin en la voz, teclado y guitarra, John Buckland en la guitarra principal, Guy Berryman en el bajo eléctrico y Will Champion en la batería, coros y otros instrumentos. Los primeros trabajos de Coldplay hicieron que la banda fuera comparada repetidas veces con artistas como Radiohead, Oasis, INXS, U2 y Travis. Alcanzaron el éxito internacional con el lanzamiento de su sencillo Yellow, seguido por su álbum debut Parachats, que fue sacado a la venta en julio del año 2000 y se situó en el primer puesto de las listas de venta inglesas. Yellow y Trouble ganaron popularidad al ser transmitidas por radio con más frecuencia en Estados Unidos e Inglaterra. El álbum fue nominado a los premios Mercury en septiembre del año 2000. Es la música de Coldplay que nos está acompañando en esta primera parte acá en Conectados por Media Hora.

Coldplay volvió al estudio en octubre del año 2001 para empezar a trabajar en su segundo álbum, A Rush of Blood to the Head. El disco fue lanzado en agosto del año 2002 y sus sencillos más populares fueron In My Place, Clocks y la balada The Science. Ganó múltiples premios, incluido el de Álbum del Año según el semanario NME. En la entrega de los premios Grammy del año 2004, Coldplay ganó el premio a Grabación del Año por su sencillo Clocks. Es la música de Coldplay que nos acompaña hoy acá en Conectados por Media Hora.

La música de Coldplay continúa sonando en esta primera parte de toda su música, todos sus grandes éxitos acá en Conectados por media hora.

0: Bien, estamos llegando al final de esta primera parte de la música de Coldplay acá en Conectados por media hora en Conexión Radio, Conectados a tu Corazón. Gracias por haber estado junto a nosotros, los dejamos invitados para que permanezca en nuestra sintonía, déjese acompañar por nuestra música y nuestra programación, y por supuesto también los dejamos invitados para la próxima edición de este programa cuando estemos con la segunda parte de la música de Coldplay acá en Conectados por media hora. Gracias, que tenga una excelente tarde.
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0: 16 horas, 45 minutos.

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0: 16.

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1: Diecisiete horas, 21 minutos.
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0: Esta es la hora en Conexión Radio.
1: 18 horas, 4 minutos.
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1: 18 horas, 24 minutos.
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1: La hora en Conexión Radio.
0: 19:02.
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0: 19 horas, 23 minutos.
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0: La hora en Conexión Radio.
1: 20 horas, un minuto.
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